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check. Probando. Esta canción dedicada a esa gente que... esa gente que sueña pero que trabaja todos los días para hacer ese sueño realidad.

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1: ¿Aló, sí?
2: ¿En dónde estás, Iván?
1: Haciendo unas horas extras, mi amor.
2: Ah, ya. Ven pronto.

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1: Hola, mi amor. Qué bueno verte.

0: ¡Vecina Clarita!
1: ¿Qué pasa, vecina?
0: Ay, vecina, le traigo un chisme. Acabo de ver a su marido con la colorada de la vuelta. ¡Ah, eso no es nada! Anoche vi a la vecina nueva con un fulano que le entró a las 12 de la noche y lo sacó a las 6 de la mañana, vecina.

orgullosamente ecuatoriano, el cantautor manabita Arnulfo Rivera, por el éxito alcanzado en los temas de su propia autoría e intérprete, se consagró el daño hogar de la rocola.

0: Mi hijita, yo, tu marido, ábreme la puerta.
1: ¿Otra vez, borracho?
0: No me digas nada, que vengo con mis amigos. Hoy es San Viernes, ¿me abres la puerta o...? Oh.

0: Gallito Rocolero, he venido a invitarte una copa, hermano, para que cantemos ese tema que es tu letra, El Viejito Rayado.
1: Claro, ¿por qué no, Daño Garri? Primero, tomemos una copa.

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ofendido, porque eres bondad infinita. Te amo y propongo nunca volver a pecar. Amén. Rezaremos este rosario para gloria de Dios, de la Virgen Santísima, nuestra Madre, y por las almas del purgatorio.

Misterios gloriosos para rezarse miércoles y domingos. Primer misterio, la resurrección de Jesús. Padre nuestro que estás en el cielo, santificado sea tu nombre. Venga a nosotros tu reino, hágase tu voluntad, en la tierra como en el cielo.

0: nuestro pan de cada día, perdona nuestras ofensas, como también nosotros perdonamos a los que nos ofenden. No nos dejes caer en la tentación y líbranos del mal.
1: Dios te salve, María.

0: ruega por nosotros pecadores, ahora y en la hora de nuestra muerte. Amén.
1: Dios te salve María, llena eres de gracia, el Señor es contigo. Bendita tú entre las mujeres y bendito el fruto de tu vientre, Jesús.
0: Santa María, Madre de Dios, ruega por nosotros.

0: Ampáranos, Gran Señora. Tercer misterio. El Espíritu Santo desciende sobre los apóstoles y María Santísima. Padre nuestro que estás en el cielo, santificado sea tu nombre. Venga a nosotros tu reino, hágase tu voluntad, en la tierra como en el cielo.
1: Danos hoy nuestro pan de cada día, perdona nuestras ofensas, como también nosotros perdonamos a los que nos ofenden. No nos dejes caer en la tentación y líbranos del mal.
0: Dios te salve María, llena eres de gracia, el

0: Salve María, llena eres de gracia, el Señor es contigo. Bendita tú entre las mujeres y bendito el fruto de tu vientre, Jesús.
1: Santa María, Madre de Dios, ruega por nosotros pecadores, ahora y en la hora de nuestra muerte. Amén.
0: Dios te salve María, llena eres de gracia, el Señor es contigo. Bendita tú entre las mujeres y bendito el fruto de tu vientre, Jesús.
1: Santa María, Madre de Dios, ruega por nosotros pecadores, ahora y en la hora de nuestra muerte. Amén.
0: Dios te salve María, llena eres de gracia, el Señor es contigo. Bendita tú entre las mujeres y bendito el fruto de tu vientre, Jesús.
1: Santa María, Madre de Dios, ruega por nosotros pecadores, ahora y en la hora de nuestra muerte. Amén.
0: Dios te salve María, llena eres de gracia, el Señor es contigo. Bendita tú entre las mujeres y bendito el fruto de tu vientre, Jesús.
1: Santa María, Madre de Dios, ruega por nosotros pecadores, ahora y en la hora de nuestra muerte. Amén.
0: Dios te salve María, llena eres de gracia, el Señor es contigo. Bendita tú entre las mujeres y bendito el fruto de tu vientre, Jesús.
1: Santa María, Madre de Dios, ruega por nosotros pecadores, ahora y en la hora de nuestra muerte. Amén.
0: Dios te salve María, llena eres de gracia, el Señor es contigo. Bendita tú entre las mujeres y bendito el fruto de tu vientre, Jesús.
1: Santa María, Madre de Dios, ruega por nosotros pecadores, ahora y en la hora de nuestra muerte. Amén.
0: Dios te salve María, llena eres de gracia, el Señor es contigo. Bendita tú entre las mujeres y bendito el fruto de tu vientre, Jesús.
1: Santa María, Madre de Dios, ruega por nosotros pecadores.

0: por los siglos de los siglos. Amén.
1: María, Madre de Gracia, Madre de Misericordia,
0: en la vida y en la muerte, ampáranos, Gran Señora.
1: Cuarto misterio: la

0: Salve María, llena eres de gracia, el Señor es contigo. Bendita tú entre las mujeres y bendito el fruto de tu vientre, Jesús.
1: Santa María, Madre de Dios, ruega por nosotros pecadores, ahora y en la hora de nuestra muerte. Amén.
0: Dios te salve María, llena eres de gracia, el Señor es contigo. Bendita tú entre las mujeres y bendito el fruto de tu vientre, Jesús.
1: Santa María, Madre de Dios, ruega por nosotros pecadores, ahora y en la hora de nuestra muerte. Amén.
0: Dios te salve María, llena eres de gracia, el Señor es contigo. Bendita tú entre las mujeres y bendito el fruto de tu vientre.

0: Salve María, llena eres de gracia, el Señor es contigo. Bendita tú entre las mujeres y bendito el fruto de tu vientre, Jesús.
1: Santa María, Madre de Dios, ruega por nosotros pecadores, ahora y en la hora de nuestra muerte. Amén.
0: Dios te salve María, llena eres de gracia, el Señor es contigo. Bendita tú entre las mujeres y bendito el fruto de tu vientre, Jesús.
1: Santa María, Madre de Dios, ruega por nosotros pecadores, ahora y en la hora de nuestra muerte. Amén.
0: Dios te salve María, llena eres de gracia, el Señor es contigo. Bendita tú entre las mujeres y bendito el fruto de tu vientre, Jesús.
1: Santa María, Madre de Dios, ruega por nosotros pecadores, ahora y en la hora de nuestra muerte. Amén.
0: Dios te salve María, llena eres de gracia, el Señor es contigo. Bendita tú entre las mujeres y bendito el fruto de tu vientre, Jesús.
1: Santa María, Madre de Dios, ruega por nosotros pecadores, ahora y en la hora de nuestra muerte. Amén.
0: Dios te salve María, llena eres de gracia, el Señor es contigo. Bendita tú entre las mujeres y bendito el fruto de tu vientre, Jesús.
1: Santa María, Madre de Dios, ruega por nosotros pecadores, ahora y en la hora de nuestra muerte. Amén.
0: Dios te salve María, llena eres de gracia, el Señor es contigo.

0: eres de gracia, el Señor es contigo. Bendita tú entre las mujeres y bendito el fruto de tu vientre, Jesús.
1: Santa María, Madre de Dios, ruega por nosotros.

Dios te salve María Santísima, Esposa Castísima de Dios Espíritu Santo, Virgen Purísima después del parto, en tus manos ponemos nuestra caridad, para que la inflames, nuestras necesidades, para que las remedies, y nuestras almas, para que las purifiques.

0: sagrario de la Santísima Trinidad, Virgen concebida sin la culpa original. Dame, Señora, tu gracia para salvarme, y con pureza te diga:
1: Dios te salve, Reina y Madre, Madre de misericordia, vida, dulzura y esperanza nuestra, Dios te salve. A ti llamamos los desterrados hijos de Eva, a ti suspiramos gimiendo y llorando en este valle de lágrimas. Ea pues, Señora abogada nuestra, vuelve a nosotros tus ojos misericordiosos, y después de este destierro muéstranos a Jesús, fruto bendito de tu vientre, oh clemente, oh piadosa, oh dulce Virgen María.
0: Ruega por nosotros, Santa Madre de Dios,
2: para que seamos dignos de alcanzar las promesas de nuestro Señor Jesucristo. Amén.

0: Escúchanos,
1: Jesucristo, escúchanos.
0: Dios Padre Celestial,
1: ten piedad de nosotros.
0: Dios Hijo Redentor del mundo,
1: ten piedad de nosotros.
0: Dios Espíritu Santo,
1: ten piedad de nosotros.
0: Santísima Trinidad, que eres un solo Dios,
1: ten piedad de nosotros.
0: Santa María,
1: ruega por nosotros.
0: Santa Madre de Dios,
1: ruega por nosotros.

0: Cordero de Dios, que quitas el pecado del mundo,
1: perdónanos, Señor.
0: Cordero de Dios, que quitas el pecado del mundo,
1: óyenos, Señor.
0: Cordero de Dios, que quitas el pecado del mundo,
1: ten piedad y misericordia de nosotros.
0: Ruega por nosotros, Santa Madre de Dios,
1: para que seamos dignos de alcanzar las promesas de nuestro Señor Jesucristo.
0: Concédenos, oh Dios, a nosotros, tus siervos, que gocemos de continua salud de alma y cuerpo, y por la gloriosa intercesión de la bienaventurada siempre Virgen María, seamos libres de las tristezas de la vida presente y gocemos de las alegrías de la vida eterna. Por Cristo nuestro Señor.
1: Amén.

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1: La que sigue es un ejercicio espiritual, ¿eh? Ahí les va. Ya les cantamos en otro momento. Peléense con Dios. Esta es para pelearse con Dios. La quiero mucho. Hace 4 años era, en esta época del año, mi canción más cantada. No es mía, es de un gran amigo italiano, Giorgio. Le pedí el permiso para traducirla al español. Es uno de nuestros grandes músicos de la banda italiana y un gran compositor, y le pedí que me la prestara para cantarla en español. No es para los que no han alimentado la fe. La Biblia es clarísima en eso. La fe viene por escuchar y escuchar la palabra de Dios. O sea, alimenta tu fe. Esta es más bien para aquellos que tienen la fe, pero la están pasando con todo y fe color hormiga. Para aquellos que están en lo que llamaría el gran maestro San Juan de la Cruz, una noche oscura, pero están ahí, que traen una oración, que traes una oración, que estás terco con Dios, que traes un montón de preguntas y por qué es, y que sigues en la batalla sin prisa, porque la idea no es correr, es resistir, y sigues. Yo creo que nadie lo ha dicho mejor que San Pablo al respecto de un día a la vez, de correr la carrera de la fe, de pelear la carrera de la fe. David lo decía como poeta y nadie lo ha superado en eso. Aunque pase por el valle más oscuro, el valle de la muerte, tu vara y tu cayado me infunden aliento. Ojo, no ve al pastor. Es el Señor mi pastor, nada me faltará, nada me falta. Pero a la mitad del salmo dice: aunque pase por el valle más oscuro y de muerte, tu vara y tu cayado me infunden aliento. No ve al pastor, ve el cayado, que es, acuérdense que es lo que usa el pastor, que tiene como una bolita arriba, así que lo que usa el obispo, de hecho, ¿sí?, para agarrar la oveja del cuello y traérselo para acá. Y la vara, que yo sé que para los chicos decir que es la vara es un poquito

más cultural, pero estamos hablando de que la vara es para pegarle a la oveja por si no entiende. Entonces David no ve al pastor, pero ve el callado y ve la vara y dice: bueno, mientras me regañes, sé que estás cerca. Mientras me agarren el pescuezo, sé que me quieres. No es sufrimiento barato, Es la certeza de que Dios camina contigo aunque esté oscuro. Esta canción es para aquellos que están en la barca con Jesús y no se han bajado, aunque la tormenta los quiere sacar del barco. Y lo ven dormido y hasta se la piensan: ¿lo despierto? ¿No lo despierto? Lo que pasa es que él camina en el agua y yo no. Y estás en la tormenta. Hace varios años era mi pelea con Dios. Se las cantamos para que al final la canten con nosotros. Se llama así.

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Buenos días, Ali Punja. Bienvenidas, bienvenidos. Ali Shamushka, Ali Shamushkaku. Buenos días, amigos oyentes de las distintas nacionalidades de la Amazonía. Ali Punja, Tuku y Mashiguna, Kaikaran, Shimita, Rimar, Marcamanda. Sean ustedes bienvenidos al programa Fiesta Popular Kanguna, Ali Shamushka, Akchituku y Guna Hatunistama. Es un placer inmenso emitir las mejores canciones de corte popular. Kusha, Nishka y Manda, Kanguna, Kai, Aliu y Achinaguna, Wampaktausha. Mi nombre es José Luis Barrera, Ñuka Shuti, José Luis Barrera. Un placer inmenso, ya estamos para trabajar junto a usted y al inicio del programa, permítame enviar un saludo en La Pampa a Luchito Casco. Gracias, su sintonía. Lindo día para todos y cada uno de ustedes.

0: Una hora de la música popular para que usted disfrute a través de Santuario y en el programa Fiesta Popular. Gracias la sintonía en el Mercado Central. Buenos días a quienes nos están ya sintonizando a esta hora de la mañana, también en la Plaza 5 de Junio. Un abrazo a toda nuestra gente que a esta hora está con nosotros en la Plaza 5 de Junio, en la Plaza Heriberto Jácome. Lindo día para todos y cada uno de ustedes. Me voy al corte y tras el corte, la segunda hora de programa.
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0: para seguir disfrutando a través de la radio de cada uno de los éxitos que hemos señalado y hemos escogido durante la mañana de domingo.
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0: Oiga.

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0: cuiris de Ruth.
1: Ahí están. Para saborear lo que usted quería a través de ese punto rico, ¿no? Gracias por estar conmigo. Y ahora sí, vamos. Dejemos las palabras y vámonos.

0: Y permítame enviar un saludo en Estados Unidos. Pronto, pronto. Pronto nos reencontramos. Saludos a Miriam Borja, Carlitos Borja. Recordando canciones, ¿ah?
1: Te dejes engañar.
0: Ahí están. Un abrazo fortísimo.

dejando el movimiento, nos vamos a un poquito de sentimiento para que usted lo disfrute a través de la radio en el cierre de la segunda hora del programa.

0: le estábamos planeando. Un placer inmenso. Quédese conmigo, porque la tercera hora es para disfrutar, para bailar y para disfrutar entre todos y cada uno de ustedes, porque me voy al corte publicitario y tras el corte estoy entregando más de las canciones. Así es que por favor, quédese conmigo que vuelvo tras este corte publicitario.
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para recordar a la grande del Ecuador. Paulina Tamayo.

voy a despedir el programa, no sin antes agradecerles. Yupachani. Ashka

0: Άξα, τσαξά, τα κρύς και μασίγω.
1: Bueno.
0: Ok. Quédese con Santuario. Viene Luis David para reemplazar a nuestro compañero Patricio Luna en goce de sus vacaciones. Y yo me voy así despacito, no sin antes agradecerle y pedirle a mamita virgen

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Hola, ¿qué tal? Muy, pero que muy buenos días a todos nuestros amigos oyentes que nos sintonizan a través de Radio La Voz del Santuario. ¿Cómo están? ¿Cómo les va? ¿Cómo andan? Tengan ustedes muy, pero que muy buenos días. Bienvenidos a su programa favorito de todas las mañanas, como lo es el Tropicalísimo Santuario. Mi nombre es Luis David y les estaré acompañando el día de hoy. Nuestro compañero Patricio Luna se encuentra en unas merecidas vacaciones y el día de hoy les estaré acompañando. Nos ponemos en modo mundial el día de hoy a las

Así que ya saben, mándenos su pálpito para esta noche, 18 horas, debuta Ecuador frente a Costa de Marfil. En esta tarde, en esta mañana de domingo, para recibir su pálpito a través del 0960-713721. Recordemos que solo nuestra línea de WhatsApp está habilitada en estos momentos. Mientras nos encontramos mejorando la casa, próximamente tendremos muchas sorpresas aquí en la radio. Y qué mejor forma que estar en ambiente tricolor, demostrando todo nuestro apoyo a nuestra selección, que se encuentra ya en los Estados Unidos para lo que será su debut mundialista. Marcamos ya las 10 de la mañana con 3 minutos y vamos a continuar con algo más de musiquita, aprovechando esta mañana de domingo 14 de junio. Así que no se despegue de nuestra señal. Continuamos con más del Tropicalísimo Santuario.

sus clips de audio, sus saluditos para este día domingo y sobre todo los pálpitos para lo que será el debut de nuestra selección en la Copa del Mundo. Al 0960-713721 es el número habilitante para que puedan enviarnos sus saluditos y también sus canciones en esta mañana de domingo. Yo quiero mandar un saludo para la parroquia Ulva, que están a full sintonía en el barrio Los Álamos. En esta mañana fría, la lluvia nos golpeó en la madrugada. Entonces un saludo a la parroquia Ulva, que están a full sintonía del tropicalísimo santuario.

0: Continuamos en esta mañana. Ya recibimos las primeras comunicaciones. Nos dice: buenos días para hoy. Ecuador gana 1-0 a Costa de Marfil. Nos podría complacer con la canción En el cielo no hay hospital de Juan Luis Guerra. Claro, con mucho gusto. Más adelante recibimos también más comunicaciones en esta mañana. Tenemos un clip de audio. Vamos a escucharlo. Buenos días. ¿Con quién tengo el gusto?
1: Gol, ecuatoriano, gol.
0: Ahí tenemos al gran Marquitos Avilés, el popular mijo lindo también, que nos manda su aliento para la selección. Aquí tenemos otro mensaje, nos dice: buenos días, saludos desde Machala, buenos días. Hoy estamos en modo tricolor en esta mañana de domingo, 14 de junio. Por eso vete, vete. 10 de la mañana con 22 minutos. El día de hoy les traeremos lo mejor del merengue, de la salsa, lo sensual de la bachata y sobre todo el sentimiento vallenato. Así que continuamos aquí en Tropicalísimo Santuario. Nos habían pedido esta canción que suena en este momento.

Oiga, seguimos recibiendo comunicaciones. A nuestro chat de WhatsApp nos dice: buenos días, estimado Luis David. Éxitos en el programa. Estamos a full sintonía en la Plaza 5 de Junio, en las calles Ambato y Juan Leumera. Si nos puede complacer con la bailanta de Pimienta Latina, claro que sí. Nuestro pálpito es de Ecuador 3, Costa de Marfil 1. Claro.

santuario, por favor, Luis David, que nos ayude con un saludito de cumpleaños. Claro, más adelante les estaremos complaciendo en esta mañana de domingo. El reloj ya marca las 10 de la mañana con 26 minutos. Después de esta canción que vamos a poner en estos momentos, nos vamos a una pequeña pausa comercial, pero ya regresamos. Usted está en sintonía de su programa favorito de todas las mañanas en esta mañana de domingo, 14 de junio del 2026. ¡Ya venimos!

0: 30 minutos. Nos vamos a la pausa comercial, pero ya regresamos con más del Tropicalísimo Santuario.
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4: Son las 10 de la mañana con 36 minutos.
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Regresamos aquí al Tropicalísimo Santuario y oiga, yo quiero mandar un saludo muy especial para una personita que el día de hoy está cumpliendo años. Nos dice: buenos días, nos gustaría enviar un saludo de cumpleaños para el teniente Eduardo Villavicencio, de parte de su madre, la señora Marianita Condo. También de parte de su esposa y de sus hijos, sus hermanos y sobrinos. Que

Ese es el saludo que nos hacen llegar y yo quiero escuchar ¡que viva el cumpleañero! Entonces le mandamos muchos saludos al teniente Eduardo Villavicencio, que el día de hoy está cumpliendo un añito más de vida.

programa Tropicalísimo Santuario. Le deseamos lo mejor, que Dios le bendiga grandemente y que se prepare ese rico y delicioso caldito de gallina para alentar el día de hoy a nuestra querida tricolor. Vamos, que ganamos el día de hoy, por favor. Un saludo cordial desde Asadero, mijo lindo, rumbo hacia el Cantón Ventana, mi linda tierrita, para mi querida madrecita y todos quienes están en casita escuchando su buen programa.

¿Qué tal, mi querido Luis David? En la ciudad de Ventana deseo llegar con un atento y cordial saludo para mi querida madrecita Laurita Suárez, quien se encuentra enganchada al poder de la 107.3 y su maravilloso

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35 minutos. Nos ponemos ahora en modo futbolístico. Como muchos sabrán, hoy a las 18 horas nuestra selección tiene una cita con la historia. Ecuador se enfrentará a Costa de Marfil a las 18 horas por la primera fecha del grupo E del Mundial 2026. Pero para ello tenemos un poquito más de información. Ecuador integrará el grupo E del Mundial 2026. Sus rivales son, póngale mucha atención, Alemania, tetracampeona del mundo y una de las selecciones favoritas del torneo.

0: tendrá su primera participación mundialista. Como ya mencionamos, Ecuador se enfrentará a Costa de Marfil a las 18 horas en el Lincoln Financial Field en Filadelfia. Posteriormente, el sábado 20 de junio se enfrentará a Curazao en la ciudad de Kansas. Y finalmente, el 25 de junio se enfrentará en el MetLife Stadium de New Jersey a la selección de Alemania. Así que seguimos recibiendo sus mensajes, sus pálpitos para esta tarde noche en la que Ecuador se enfrentará a Curazao. Tenemos un clip de audio que nos llega a nuestro WhatsApp. Buenos días.
1: Buenos días, Radio La Voz del Santuario. Le habla desde acá de Iluchi, Ángel Morales.
0: Buenos días.
1: El enemigo del Ecuador. Ecuador hoy pierde 1-0 ante Costa de Marfil. Ese es mi pronóstico. Gracias.
0: Bueno, ahí tenemos más pronósticos que nos siguen llegando. Tenemos otro clip de audio. Buenos días.
2: Buenos días, buenos días, buenos días.
0: Buenos días.
2: Ecuador, buenos días, baño. Buenos días, baneño. Buenos días, Antonio. Muy buenos días, señor Luis David. Buenos días. Saludos, saludos desde el
0: buenos días.
2: Taitahuasca, el barrio Amistad, barrio que estamos escuchando a full sintonía. Mi señor amigo Luis David.
0: Muchas gracias.
2: Saludito de parte de la familia Valdés Cabrado que le estamos escuchando a full sintonía, full sintonía. Adicional, trabajando a full sintonía, trabajando con esas fuerzas para este encuentro entre Ecuador y Costa de Marfil. Que lo ganamos, que lo ganamos, compañero. 2-1. Saludito. A la distancia, un fuerte abrazo. Adicional, también quiero mandar un saludo a mi gran amigo. Pero por favor, mijo lindo, Marquitos Avilés, alias del mijo lindo. Saludito, un fuerte abrazo. Ya sabe, mijo lindo, hacer fuerza, apretar todo eso que está de apretarlo. Pero por favor, mijo lindo, ya sabe, mijo lindo, 2-1 gana nuestro querido, amado país.
0: Muy bien.
2: Por favor, saludito de parte de la familia Valseca Bravo. Estamos escuchando a full sintonía.
0: Muy bien, ahí tenemos el saludito y tenemos otro clip de audio. Como nos dice, buenos días.
2: Adicional, y recuérdelo que hoy en día la cerveza está muy barata, así que consuma, ecuatoriano, consúmalo.
0: Efectivamente, y bueno, ese es un tema que lo vamos a abordar más adelante en esta pequeña previa que tenemos de el partido Ecuador-Costa de Marfil. Así que ya sabe, sus pálpitos, sus saludos pueden hacernos llegar al 0960-71-3721. Es la única línea habilitada porque más adelante se vienen cositas aquí en Radio La Voz del Santuario. Bueno, continuamos con más música. Espere, tenemos otro saludito que nos llega. Buenos días y bendiciones para todos. Ecuador gana 2-1 a Costa de Marfil. Mi nombre es Paulina Cunanchi. Muy buenos días, gracias por su saludo. Y bueno, continuamos en esta fría mañana de domingo y vamos a seguir con un poquito más de merengue porque ya pasadas las 11 se viene lo bailable de la salsa. Continuamos en esta mañana del Tropicalísimo Santuario.
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Y continuamos en esta mañana con un poquito de Proyecto 1 y el tiburón. Seguramente mucha gente que vivió en los años 90 debió haber bailado con esta fusión entre merengue y el hip hop. Continuamos recibiendo mensajitos a nuestro...

Oiga. Yo les quiero comentar un datito, y es que los ecuatorianos residentes en Filadelfia, donde va a ser el partido de esta noche, realizaron un banderazo en las icónicas escaleras donde se grabó la película Rocky, en donde se encuentra también una estatua hacia Silvestre Stallone en esta recordada película. Así que para los ecuatorianos residentes en los Estados Unidos de Norteamérica, les mandamos todas las vibras para este trascendental duelo. Más adelante también vamos a estar revisando un poco el partido que se va a celebrar hoy a las 12 del mediodía, como lo es Alemania con Curazao en el debut del grupo E del Mundial. Continuamos con un poquito más de música, ya más adelante se viene lo bailable de la salsa. Después de la pausa comercial, seguimos recibiendo mensajitos. Un saludo hacia Paradero Mijo Lindo, obviamente nos mandan todos estos saludos. Un saludito también hacia el Cuerpo de Bomberos de Baños de Agua Santa, a todo el personal rentado y voluntario. Y también a la gente que nos escucha en el centro de la ciudad, también nos hicieron llegar un saludito desde el barrio El Cosmopolita, que están también en sintonía. Bueno, terminamos con esta canción y nos vamos a una pequeña pausa comercial, pero no se muevan, que más adelante tendremos lo mejor de la salsa y obviamente seguiremos recibiendo sus pronósticos para lo que será este trascendental duelo. Regresamos de la pausa y continuamos con más en Musicalísimo Santuario.

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0: Son las 10 de la mañana con 5 minutos.
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de ritmo musical, claro que sí. Se viene un poquito de salsa en esta mañana y usted la puede disfrutar aquí en el tropicalísimo santuario. Continuamos.

Y continuamos con la musiquita de esta mañana. Tenemos algo de Jerry Rivera, Amores como el Nuestro. Quiero hacer una pequeña corrección. Al final de la pausa publicitaria les mencioné que eran las 10. No, fue un pequeño error. Son las 11 de la mañana con 11 minutos. En esta fría mañana aquí en la ciudad de Baños.

también hacerles la invitación a que nos sigan sintonizando. Ya más adelante vamos a tener un poco las repercusiones de lo que será otro de los partidos de la Copa del Mundo, como lo es Alemania contra Curazao, que se jugará a las 12 del mediodía. Así que estamos pendientes. Seguimos con un poquito más de salsa y ahora yo quiero invitarles a que escuchen esta canción, o si no, pregúntenle a mi pana Juanito Alimaña, que con mucha maña nos acompaña en esta mañana.

¿Quién no ha bailado con esta cancioncita de Héctor Lavoe, lanzada en 1983 en su álbum Vigilante, producido ni más ni menos que por Willy Colón? Esta canción se convirtió en una de las más exitosas del artista, al tratar temas serios de aquella época como lo era el índice de robos en los Estados Unidos. Continuamos con más salsa en esta mañana, ya se vienen más cancioncitas. Recuerden que nos pueden solicitar a través del 0960-713721, nuestra única línea habilitada, porque más adelante se vienen cositas aquí en La Voz del Santuario. Continuamos.

Oye, y continuamos con un poquito más de salsa. Hace poco escuchamos a Gabino Vampini con su Una Noche Más. Y ahora cambiamos a Los Adolescentes. Marcamos ya las 11 de la mañana con 25 minutos aquí en Ecuador, una hora menos en Galápagos. Así que coméntenos, ¿cuál es su pronóstico para el partido de esta noche? Ya tenemos varios mensajitos que nos dice: buenas tardes, buenos días Radio Santuario, estamos a full sintonía en la cooperativa 13 de abril, unidad número 13. Hoy ganamos 2-1, por favor, una canción, por favor, que nos complazcan en esta mañana, claro que sí. Seguimos con los mensajitos. Buenos días, mi nombre es Valeria Salán. El pronóstico del partido es Ecuador 2, Costa de Marfil 1. Muchas

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1: Nos habían solicitado esta canción de Willy Colón y Fonseca. El maestro de maestros de la salsa se hace presente con Estar Lejos. Seguimos recibiendo comunicaciones. Hola, buenos días.

Y el día de hoy les acompaño por esta mañana. Luis David se hace presente. Son las 11 de la mañana con 28 minutos. Terminamos el corte comercial y regresamos con lo mejor de la bachata. Continuamos con Fonseca y Willy Colón. Estar lejos.

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1: Son las 11 de la mañana con 42 minutos.
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Y regresamos aquí a el tropicalísimo santuario y vamos a conversar un ratito con ustedes, amigos oyentes, sobre lo que se viene ya en pocos momentos, como lo es el Mundial de Fútbol. Como muchos saben, Ecuador jugará su segundo mundial consecutivo, como ya lo fue el anterior en Qatar 2022. Y un plus que le da a la selección es que se vuelve a enfrentar a rivales que ya se había medido, o sea, no quiero decir el mismo nombre, sino de nivel. Es decir, se va a volver a enfrentar a un equipo africano, como ya lo fue Senegal y ahora es Costa de Marfil, a un rival europeo como lo es, en este caso Alemania, y como lo fue en Qatar, Países Bajos, y a un rival débil, por no decir otra palabra, como lo es Curazao y como en su momento fue Qatar. El equipo ecuatoriano sufrió algunas modificaciones, como por ejemplo, el técnico en aquel entonces era Gustavo Alfaro, quien ahora se encuentra dirigiendo a la selección paraguaya, y ahora se encuentra Sebastián Becasese. Ecuador llega a la cita mundialista con grandes expectativas debido al gran nivel que viene mostrando en las eliminatorias y después de desarrollar una muy buena Copa América en el 2024.

Y además, algo que destaca Ecuador con esta selección es que tiene a tres jugadores que destacan en Europa, como lo son William Pacho, que en 2025 se consagró como el primer ecuatoriano en ganar la Champions League y ahora ya tiene dos, por lo cual es bicampeón. Tenemos a Piero Hincapié, que a pesar de haber perdido la más reciente final de Champions con el Arsenal, consiguió el título de la Premier League. Imagínense, un ecuatoriano no ganaba la Premier desde el 2013 cuando lo hizo Antonio Valencia. ¿Usted sabía ese datito? No lo sabía, claro que sí. Y también tenemos a Moisés Caicedo, que viene destacándose en el Chelsea de Inglaterra. Así que Ecuador llega en un buen momento a la Copa del Mundo. Y obviamente esta es una de las mejores generaciones que ha tenido, no por decir la mejor de la historia, porque obviamente la mejor fue la que consiguió los octavos de final en 2006 y también la clasificación a la Copa del Mundo. Pero esta generación de jugadores nos puede demostrar todo lo que es capaz y que hoy tendrá su debut en la Copa del Mundo. Y bueno, ya en pocos minutos también tendremos el detalle de lo que será el primer partido de esta jornada, como lo es Alemania con Curazao. Recordemos que Alemania quiere mejorar su imagen después de lo que fue aquel Mundial de Qatar, en donde quedó eliminada en fase de grupos. Pero bueno, eso se viene más adelante y en este momento vamos a cortar un ratito la orquesta y vamos a continuar por algo que ustedes desean escuchar, como lo es Lo Poderosa de la Balada. Así que continuamos de la balada, ¿qué digo? De la bachata. Entonces continuamos en esta mañana y se viene Aventura por un segundo, que suena en este momento aquí en Radio La Voz del Santuario.

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canción nos habían solicitado desde la parroquia Ulva. Tormenta de aventura. Disfrutando de esta segunda hora de programa, ya mismo el reloj ya marca las 11:59. Y también ya vamos a complacerles con otra cancioncita que nos habían pedido antes de irnos a una pausa publicitaria. Continuamos en este domingo del tropicalísimo santuario, disfrutando lo mejor de la bachata.

Y aquí tenemos otra cancioncita. Nos habían solicitado Anoche Yo Soñé Con Ella, de Anthony Santos. Aquí está sonando en Radio La Voz del Santuario. Ya venimos del corte comercial.

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3: Cerraste tus ojos cuando la voluntad de Dios así lo quiso y tu deber aquí en la tierra estaba cumplido. Porque todo aquel que vive y cree en mí no morirá eternamente. Parte mortuorio. Descansó en la paz de su creador, quien en vida fue la señora Elvira Neida Laura Casco Bonilla, que de Dios goce. Su hijo Jorge Enríquez Hidalgo. Su hermano Rodrigo Casco Bonilla. Su hija política Rosa Cuadrado. Sus nietos Marco Hidalgo, Henry Hidalgo, Jorge Hidalgo, María Hidalgo y Carlos Hidalgo. Y más familiares comunican con profundo pesar su fallecimiento acaecido en la ciudad de Ambato. E invitan a la velación de sus despojos mortales en el Coliseo de la Parroquia Ulva y a la misa de cuerpo presente que se realizará en la iglesia de Nuestra Señora del Rosario de Aguasanta, el día lunes 15 de junio del 2026, a las 16 horas 4 de la tarde. Acto seguido al traslado hacia el cementerio municipal para darle cristiana sepultura. Por su asistencia a este acto de fe y piedad cristiana, los familiares anticipan sus sinceros agradecimientos. Baños, junio del 2026. Ha fallecido quien en vida fue la señora Elvira Neida Laura Casco Bonilla. Que haya paz en su tumba.
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0: 12 del mediodía con 9 minutos.
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0: encuentra ganando Alemania con gol de Félix Mencha a los 6 minutos. Imagínense, así de rapidito se adelanta Alemania en este compromiso. Y bueno, seguimos recibiendo los pronósticos para lo que será el partido bomba de la tarde, como lo es Ecuador con Costa de Marfil. Así que con esta victoria de Alemania se coloca como momentáneo líder con 3 puntos, pero esto recién comienza. Así que los que deseen mandar su pronóstico, nuestras líneas están completamente habilitadas. Bueno, continuamos en esta mañana y vamos ahora a pasar a lo que mucho les gusta, como lo es el sentimiento vallenato. Así que vamos a comenzar con esta de los Diablitos. Ya saben que también sus canciones nos pueden solicitar al 0960-71-3721. Continuamos con el Tropicalísimo.
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canción que suena en este momento por parte de Los Diablitos, uno de los grandes del vallenato colombiano. También nos habían solicitado una canción desde la parroquia Ulva, más concretamente del barrio Los Álamos. Y yo sé que muchos de ustedes conocerán este clásico, porque si hay una palabra para definir esta canción es porque es un clásico. Les dejamos con Tarde lo conocí, de la eterna Patricia Terán. Continuamos con más.

Y continuamos en esta mañana, bueno, ya mediodía, son las 12:24. Oigan, les comento que tenemos sorpresa. Empató Curazao, señoras y señores. Empató Curazao a Alemania. El partido en este momento se encuentra ya 1-1 y lo hizo Líbano Comenencia. A los 21 minutos marcó el empate en este momento. 1-1 se encuentran Alemania con Curazao. Así que vamos a seguir informados aquí y continuamos con más vallenato que se viene. Binomio de Oro con Me Vas a Extrañar.

0: música. Aquí tenemos a otro de los grandes del vallenato, como lo fue Diomedes Díaz. Bueno, antes de continuar, tenemos un pequeño reporte que nos hacen llegar a propósito de que ya faltan pocas horas para que comience el partido entre Ecuador y Costa de Marfil. Escuchemos este reporte que nos llega desde Filadelfia por parte de nuestro amigo Carlos Velastegui. Le escuchamos. Buenas tardes.
1: Muy buenas tardes, aquí reportándome en vivo desde Filadelfia para Radio La Voz del Santuario. Tenemos como información que en este momento tenemos un sol. La gente está llegando muchísimo al estadio para el encuentro entre Costa de Marfil y Ecuador. Las puertas del estadio todavía no se abren, está todo cerrado todavía, pero la presencia ecuatoriana es muy buena en este momento. Tenemos por todo lado presencia ecuatoriana y la gente sigue llegando. Parece que va a ser un lleno total en el estadio y estamos esperando todos que las puertas del estadio comiencen a abrir. Este va a ser el estadio donde nuestra selección va a disputar su partido número uno en esta Copa del Mundo 2026. Sigue llegando presencia ecuatoriana. Estamos, creo, ganando 9-1 en hinchada. No hay absolutamente nada de Costa de Marfil. Todo es de Ecuador.
0: Muchas gracias a nuestro amigo que nos envía ese reporte. Gracias a Carlitos Velastegui, que nos informa que va a haber full presencia ecuatoriana este día en la ciudad de Filadelfia. Continuamos con más del sentimiento vallenato y vamos con más música antes de irnos a la pausa comercial. Así que sigan sintonizando Radio La Voz del Santuario.

0: Que ya regresamos en nuestra última media hora de programa, en donde vamos a hacer un repaso de los mejores merengues, la mejor salsa, la mejor bachata y también el mejor vallenato. Y Curazao y Alemania siguen empatando a los 30 minutos del primer tiempo. Pausa y ya regresamos.
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En este día tan bonito como lo es el domingo 14 de junio del 2026, entrando ya en los últimos 20 minutos de el programa del Musicalísimo Santuario. Ya más adelante se vendrá María Araceli Llerena en la Popmanía.

cordial saludo. Para la gente que se pregunta, en el partido acaba de marcar gol Alemania. Los germanos vuelven a adelantarse en el marcador en este primer tiempo. El primer tiempo continúa, señoras y señores. El gol fue parte de Nico Schotzelberg a los 38 del primer tiempo. Así que sigamos conectados. Ya más adelante vamos a continuar con un poco más de bachata, de merengue y sobre todo de vallenato. Y también un poquito de salsa para despedirnos. Continuamos en el musicalísimo. Ah, no, el del tropicalísimo, Santo.

como se titula Mañana Será Mejor. Son las 12 y 46 de la tarde, entrando ya también en nuestro último cuarto de hora del programa. Oiga, comencemos, conversemos un ratito ya que hablamos un poquito de fútbol, y es que sabe que nuestro goleador Ener Valencia está a punto de romper un récord. Y usted me dirá, Luis David, ¿qué tiene que ver eso? Pues bueno, aquí se lo comento. El capitán y goleador histórico de la selección de Ecuador,

Recordemos que Pelé lo consiguió en los mundiales de Chile 62, Inglaterra 66 y México 70, mientras que Klose hizo lo propio en los mundiales de Corea, Japón, Alemania 2006 y Sudáfrica 2010, mientras que Enner lo hizo en los mundiales de Brasil 2014, Qatar 2022 y esperemos que en este mundial no sea la excepción de marcar en tres copas del mundo diferente. Bueno, continuamos y vamos también con otra bachata que nos habían solicitado desde el barrio Inés María. Con ustedes, mi amigo Romeo Santos.

0: placer haberles acompañado en este día domingo 14 de junio. Bueno, les comentamos también que finalizó el primer tiempo entre Curazao y Alemania y los germanos se despidieron con otro gol más. La ventaja se amplió a 3-1 con gol de Kai Havertz de penal al 45+5. Bueno, como les iba mencionando, ha sido un placer acompañarles en este domingo, compartiéndoles las mejores bachatas, lo mejor del merengue, la salsa y, como no, del sentimiento vallenato. Vamos a terminar el programa del día de hoy dándole paso a unos amigos que son del Grupo Extra, no sé si ustedes los conocen, para que les complazca con una canción muy bonita. Conmigo será hasta una próxima oportunidad. Mi nombre es Luis David Villavicencio. Ha sido un placer acompañarles en este día domingo. Nos veremos la próxima semana y vamos a terminar. No sé si ya mis amigos del Grupo Extra nos pueden decir.
1: Gracias.
0: Bueno, ahí está. Bueno, les dejamos con ellos y conmigo ha sido un placer. Nos vemos el próximo domingo.

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Hola, hola, hola. Muy buenas tardes, amigos y amigas de Radio La Voz del Santuario. Qué gusto, qué placer estar compartiendo con ustedes este super domingo futbolístico, claro que sí. Arriba la tricolor. Hoy el partido, el primer partido de nuestro país frente a Costa de Marfil. Ya se puso la camiseta del Ecuador. Lo tiene en su corazón a la tri. Le estaremos contando toda la información deportiva y también, por supuesto, disfrutando de una tarde espectacular con buena música. Despedimos también a nuestro gran amigo y compañero Luis David Villavicencio. Estuvimos escuchándolo súper bien, chévere, también con esos vallenatos y con la canción o las canciones tropicales de la mañana. Ahora vamos a empezar con Pomanía Santuario. Queremos que usted nos envíe su mensaje de texto al 0960-713721, únicamente por este numerito, porque como saben, estamos en cabina provisional. Así que nuestro medio de comunicación es netamente el número de celular 0960-713721. Y yo les quiero contar que al minuto 47 más o menos, Alemania anotó sus 4-1. Ante Curazao, si no estoy mal. Y bueno, así está el panorama hasta ahora. Pero nosotros alentando a la tricolor, aunque estemos de aquí a milla a surgir, por ahí con el corazón latente para la selección ecuatoriana. Empezamos de esta manera con el programa. Bienvenidos y bienvenidas.

mientras uno iba recorriendo las calles de Baños de Aguasanta, ya cada uno de los locales, de las casitas, de los barrios, tenían algún adorno de Ecuador para alentar de esa manera o expresar el apoyo a la tricolor. Qué bueno, qué bonito saber este gesto ecuatoriano patriótico. Sea cual sea el marcador de esta tarde, el hecho de estar participando en el mundial, pues, es algo alentador. Pero obviamente se espera que la tri llegue muy lejos. Ojalá y así sea, que Dios y el universo los ilumine en la cancha de juego al estar participando con Costa de Marfil. Y en los próximos minutos estaremos también reproduciendo cómo los ecuatorianos por el mundo están apoyando a la tricolor. Ya están a viva voz lanzando sus coros, sus canciones, vistiendo los colores de la tri. Y usted ya se puso la camiseta. Y si no tiene, pues no importa, alentar de una u otra forma.

importantes, ¿no? En el grupo que le tocó a Ecuador, como Alemania, Curazao, Costa de Marfil y la Tri. Vamos a alentar a nuestra Tri. ¿Cuál es su marcador? ¿Cuál es su pálpito? Nos puede dejar un mensajito de texto, claro, claro, al 0960-713721. ¿Cuál es el marcador del partido entre Ecuador y Costa de Marfil? Cuéntenos, cuéntenos. Aproveche este espacio. Denos su marcador. Ecuador y Costa de Marfil, el partido que se va a desarrollar a las 18 horas, horario de nuestro país. Dice, hola, buenas tardes, señores de Radio La Voz del Santuario. Ecuador hoy gana 1-0. Esos son los pálpitos de nuestros ecuatorianos. Queremos también conocer el suyo. Saluditos para nuestra gran amiga Aidita Fonseca. Dice, y desde Filadelfia también tendremos información gracias a nuestro gran amigo Carlitos Velastegui. Él desde allá nos está escuchando y también muy amablemente nos ha enviado este reporte informativo.

Baby. Saluditos para don Alfonso Ortiz. Dice, buenas tardes, Radio Santuario y Marcador. 2-1 gana la Tri. Ahí está don Alfonso. Saluditos desde Río Verde. Saludos a toda la gente que nos escucha desde Río Verde. Síganos enviando su marcador como buen patriota. ¿Quién gana en esta tarde en el partido de Ecuador y Costa de Marfil? Marcamos las 13 horas con 21 minutos y continuamos en Santuario.

0: información desde Estados Unidos con nuestro estimado amigo Carlitos Velastegui, quien nos va a contar cómo están esos ánimos de los ecuatorianos con respecto al partido que se avecina entre Ecuador y Costa de Marfil. Vamos a ver si ya tenemos por allí.
1: Beto, ¿cómo estamos?
0: Sí, ahí estamos, adelante.
1: Ahorita estamos haciendo un reportaje para Radio La Voz de Santuario, 107.3, allá en Baños de Agua Santa, provincia de Tungurahua.
2: Muy bien, esa gente, no de Baños, se merecen todo Gran Turismo.
1: Me encantó verte ayer, ese entusiasmo, y veo que no para, sigue hasta hoy, cuéntanos.
2: Esa es la manera, venimos a alentar, a gritar con fuerza por la tricolor, por 18 millones de ecuatorianos.
1: Nosotros tenemos el privilegio de estar aquí y vamos a hacer todo lo que esté a nuestro alcance para alentar, ¿verdad?
2: Hay que seguir apoyando, es lo mejor, porque nos presentamos al mundo con lo que somos, cultura, fútbol y pasión.
1: No está por demás preguntarte el resultado para el día de hoy entre...
2: Vamos a darle 3-1, 2 de Valencia y 1 de Pacho, aguante Ecuador.
1: ¿Qué opinas del resultado que se está dando en este momento?
2: Me parece perfecto, verás. Mira que nos conviene que haya un ganador para evitar una pelea entre ese grupo tan difícil. Curazao se lo juega.
1: ¿Compartes mi opinión? Ecuador saca 9 de 9.
2: Sí, vamos a darle las 9. Yo creo que, como dijeron, hasta el final nos vamos con todo. Sí.
1: Y que viva y que el viva Ecuador.
2: Ecuador y la radio. Escúchenos, la mejor para ustedes.
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0: Agradecemos a nuestro corresponsal desde Estados Unidos, Carlitos Velastegui, que nos ha enviado también estas novedades rumbo al primer partido entre Ecuador y Costa de Marfil. También Betito, saludos para usted allá en USA, siempre compartiendo. Y es que Santuario FM llega a todos los rincones del planeta. Más adelante estaremos también con otra información súper importante para calentar motores, para estar en esa vibra futbolística donde de seguro familias enteras están reunidas en casa, en algún lugar, disfrutando de este Mundial 2026. Y se lo hace más especial porque la Tri es parte de la Copa del Mundo de la FIFA 2026. 13:33. Nos vamos a nuestra primera pausa comercial. Ya volvemos.

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0: 41 minutos, 1:41 y el marcador entre Alemania y Curazao en estos 77 minutos del partido queda de la siguiente manera: 6-1 a favor de Alemania. Aún hay tiempo, el marcador cambiará de seguro, pero por el momento y por delantera está llevando este triunfo Alemania a su casa. Y con respecto al marcador, gracias a nuestros amigos oyentes que nos escriben, que están en sintonía de 107.3 FM, y como les había dicho, solo por el chat del 0960-713721, usted puede darnos a conocer su marcador. Vamos a calentar nuestro corazón, nuestra mente y nuestra pasión por el fútbol cuando se trata de la Tri.
1: Esa es. Sí.
0: Dice: buenas tardes, Santuario. Hoy gana mi Tri hermosa 2-1 con goles de Ener Valencia. Vamos, Ecuador. Positivismo, claro que sí. Saludos a nuestro gran amigo Carlitos Mendoza, que está en sintonía de 107.3 FM. Vamos con el siguiente mensaje. Dice: hola, Santuario, reportando sintonía desde el centro de la ciudad. Gracias, mi estimada Mari. Para mí quedamos 1-1, o sea, hay un empate. Un partido durísimo. Por favor, ¿me puede poner la canción de Dua Lipa para calmar los nervios? Claro que sí, pero más tardecita la canción de Dua Lipa cuando estemos en el bloque de canciones en inglés.
1: Esa es mi
0: King. Saluditos para nuestra gran amiga Mari Paredes, que está en sintonía de 107.3 FM. Un empate, nos dice, 1-1, partido difícil, pero no imposible. Vamos, Ecuador. Vamos acá con otro mensaje y dice: saludos a Radio La Voz del Santuario, Ecuador gana 2-0. Un abrazo para Estercita, que está escuchando Santuario FM. Ahí vamos con otro marcador. Y acá, déjeme ver, tenía un mensaje. Dice: hola, Santuario, mi nombre es Roberto. Y para darles a conocer mi opinión, y es que los muchachos hoy en el partido a las 18 horas en Estados Unidos va a ser una verdadera prueba de fuego. Se informa que en Filadelfia hace un calor tremendo de más de 34 grados centígrados y amenaza de lluvia. Ay, ay, ay. Dice: el desgaste físico va a ser brutal y ahí los africanos nos pueden sacar ventaja si no dosificamos bien el balón. BKC debe ser inteligente con los cambios. Opiniones que también nos dan nuestros amigos. Gracias a Roberto, que está en sintonía de 107.3 FM. Por acá dice: saludos, Ecuador es capaz de perder ante Costa de Marfil y Curazao y ganarle a Alemania. ¿Usted cree eso? Bueno, es la opinión de cada uno de nuestros amigos. Esperemos que no. Ojalá y no. Saluditos a nuestros amigos que van reportando sintonía. Tenemos acá otro mensaje. Saluditos para Diego Viteri en sintonía de 107.3 FM. Vamos a escuchar esta canción

vamos a remontar el año 2022 cuando Ozuna y Dim lanzaron este éxito. Mientras tanto, vamos con... Ay, ¿dónde está el mensaje? Ya se me perdió. Aquí está. Saluditos para nuestros amigos. Dice, hoy el resultado es Ecuador 1, Costa de Marfil 0. Hay que estar pendientes de que sí, porque es uno de los más complicados de Costa de Marfil. ¿Usted cree? Gracias por informarnos. Vamos acá con otro mensaje. Dice, para mí el partido termina 1-1. Mucho respeto entre ambos equipos. Saluditos para Dianita. Dianita Freire, que está en sintonía de 107.3 FM. Y dice, colóqueme la canción de Maná. Pero qué canción, amiga. Qué canción. Saludos para Dianita. El marcador 1-1. Costa de Marfil y Ecuador, empates. Así usted también puede enviarnos sus mensajes. Es para refrescar esta tarde. Es para estar preparados también en este encuentro importante. Oye, y se veía también imágenes en las redes sociales donde en Estados Unidos ya estaban realizando el banderazo. Muchos ecuatorianos allá donde se va a efectuar este encuentro. Colocados en uno de los monumentos emblemáticos de USA, ahí estaban muchas personas, cientos de personas allá en USA. Y es que también el esfuerzo del ecuatoriano, ¿no?, por asistir hasta Estados Unidos y ver esta participación de Ecuador con Costa de Marfil es de admirar. Hay que admirar al ecuatoriano porque cuando uno es apasionado por el fútbol de manera sana, esta es la demostración. Y no solamente en ir a apoyar al país en este sitio, sino de muchas maneras. Saque su banderita, dibújese en su cachete la bandera del Ecuador, póngase la camiseta, siéntese feliz porque ya Ecuador está en el Mundial y eso es un paso importante para la tricolor. Dice, buenas tardes, por favor, un saludo para sus fieles oyentes. Saludito para mis fieles oyentes en Restaurant Achupaya. 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Pronóstico, Ecuador 1, Costa de Marfil 0. El gol lo hace Ener Valencia. Escucha, Ener, escucha que tu pueblo está apoyándote, por favor. Si no es uno, que sean dos. Y si no son dos, que sean tres goles. Por favor, Ener. Vamos acá con otro mensaje. Hola, Santuario. Buenas tardes. Para el marcador 3-0 tenemos equipazo. Un saludo para toda la familia Cárdenas en sintonía. Saluditos para mi estimada Maribel Cárdenas, que nos escucha desde el terminal terrestre. Dice, Ecuador golea 3-0. Costa de Marfil. Un saludo para la familia Cárdenas en sintonía. Saludos para usted también, amiga. Gracias por su pálpito deportivo. Por acá tenemos información. Vamos a cambiar un poquito el panorama futbolístico para darles información importante. Y nos mencionan que se ha registrado un derrumbe en el sector del túnel de Río Verde, así que se recomienda circular con extrema precaución y atender las indicaciones de las autoridades competentes, ya que la vía puede presentar riesgos para los conductores y peatones. Por favor, conducir con cuidado y mantenerse atentos a nuevos comunicados. Información que nos hacen llegar a cabina principal de 107.3 FM, gracias a quienes nos envían estos informes importantes para ustedes. Bueno, y les seguimos alentando para que nos den su marcador. En horas de la tarde, Ecuador y Costa de Marfil se enfrentan, dos equipos que necesitan sumar buenos puntos, en este caso ganar. Pero ya está usted con su marcador, con su opinión. Me gustó bastante la opinión que nos acabaron de mencionar. Sería bueno.
bueno, también sus opiniones, sus criterios futbolísticos, qué opinan de la selección ecuatoriana, también de la selección de Costa de Marfil y de las que se encuentran dentro del grupo donde Ecuador tendrá que enfrentar a cada uno de ellos. ¿Qué opinan? ¿Cuál es su recomendación para la tri? ¿Cuál es su pálpito futbolístico? Háganos llegar al 0960-713721 únicamente por el chat o envíenos un audio de voz al mismo número. Es el único canal donde nosotros podemos saber su opinión, su criterio, su marcador futbolístico en esta super tarde de domingo, 14 de junio del presente.

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2: Cerraste tus ojos cuando la voluntad de Dios así lo quiso, y tu deber aquí en la tierra estaba cumplido, porque todo aquel que cree en el Hijo de Dios tiene vida eterna. Parte mortuorio. Descansó en paz de su Creador, quien en vida fue. Señora Elvira Neida Laura Casco Bonilla, que de Dios goce. Su hijo Jorge Enrique Hidalgo. Su hermano Rodrigo Casco. Hija política Rosa Cuadrado. Nietos Marco Hidalgo, Henry Hidalgo, Jorge Hidalgo, María Hidalgo y Carlos Hidalgo. Y más familiares comunican con profundo pesar su fallecimiento acaecido en la ciudad de Ambato e invitan a la velación de sus despojos mortales en el Coliseo de la Parroquia Ulva y a la misa de cuerpo presente que se efectuará en la iglesia de Nuestra Señora del Rosario de Guasanta. El día lunes 15 de junio del presente año a las 16:04 p.m. Acto seguido al traslado hacia el cementerio municipal para darle cristiana sepultura. Por su asistencia a este acto de fe y piedad cristiana, los familiares anticipan sus sinceros agradecimientos. Baños junio del 2026. Ha fallecido quien en vida fue la señora Elvira Neida Laura Casco Bonilla. Que haya paz en su tumba.

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2: Marcamos las 14 horas con 8 minutos en el país y vamos a empezar con el segmento. El primero del programa, El Mundo del Espectáculo, donde les estamos a punto de dar a conocer dos notitas interesantes que engloban lo que ha ocurrido alrededor del mundo. Y uno de estos temas también tiene como protagonista a Ecuador. Del mundo y el espectáculo, no puede faltar la notita del jueves 11 de junio de este año, donde en efecto arrancó el Mundial de Fútbol. Con la frase "Pueblos del mundo, bienvenidos a México", de la cantante Lila Downs. Inició el show inaugural del Mundial 2026 en México, que tuvo detalles y símbolos de la cultura del país. Posteriormente a ello, la banda mexicana Maná continuó con el espectáculo musical con su emblemática canción "Oye mi amor". Y es que la banda originaria de Guadalajara se encargó de poner el ambiente festivo entre los graderíos del escenario deportivo. Además de ellos, también se contó con la participación de Danny Ocean, Los Ángeles Azules junto a Belinda, J Balvin y Ryan Castro. Además, se pudo percibir que la gente estuvo esperando en escenario el show de la colombiana Shakira con la canción "Dai Dai", la cual fue interpretada con el nigeriano Burna Boy. El emblemático recinto capitalino se convirtió de esta manera en el primer estadio del mundo en albergar tres partidos inaugurales de una Copa del Mundo en toda la historia. Tras las ediciones de 1970 y 1986, el compromiso entre las selecciones de México y Sudáfrica se jugaron desde las 14 horas en el país anfitrión con un marcador de 2-0 a favor del equipo mexicano, de la selección mexicana. Y cambiando de tema, Beautiful Destination en Ecuador. Nada te prepara para lo que se siente en Galápagos. Fue el titular que marcó muchos hashtags en redes sociales, y es que esta frase, "nada te prepara para lo que se siente en Galápagos", con esa contundente y profunda letra, resume su experiencia en Ecuador. Los realizadores audiovisuales Gabriel Granafov y Dan Jackson, de la plataforma de contenidos de viajes Beautiful Destinations, organizaron este viaje en una de sus expediciones importantes, demostrando lo que posee nuestro país. Y es que con alrededor de 25 millones de seguidores en sus redes sociales, marcaron a Ecuador como uno de los países Beautiful Destinations, con una comunidad grande donde pueden aprovechar de este país gracias a su potencial turístico. Y es que en Ecuador visitaron tanto Quito, el Chocó Andino y Galápagos. El productor y sonidista de Beautiful Destinations recorrió parte del país junto a Metropolitan Touring y se prevé que en este mes de junio se difunda su trabajo audiovisual en YouTube, en Instagram, TikTok y en otras redes donde ustedes pueden visualizar lo bonito que tiene nuestro país. Esto dejando un impacto grandísimo a nivel internacional con respecto al turismo y generando de esta manera expectativa por los turistas para viajar a nuestro país. De este modo, Ecuador se catapulta como uno de los mejores destinos del mundo para visitar en este 2026. Y Gabriel junto a Dam prometen volver a Ecuador no solo para intentar llegar a la cima del Cotopaxi, sino también para seguir explorando la magia de Galápagos y la inmensa biodiversidad de Ecuador. Enhorabuena, hay ese tipo de reportajes donde muestran a nuestro país como uno de los destinos que debe visitar el turista extranjero. Beautiful Destination ha hecho que Ecuador y ciertas partes de este país sean conocidos a nivel mundial, promoviendo el viaje turístico extranjero. 14 horas con 14 minutos. Estas noticias han sido tomadas de primicias.es para ustedes en esta tarde. El partido entre Alemania y Curazao ha finalizado con un marcador de 7-1 a favor de Alemania.

0: 27 minutos, 2 de la tarde con 27 minutos. Permítame enviar un saludo muy, pero muy especial para nuestros amigos que nos escuchan y están siempre conectados con Radio La Voz del Santuario. Oiga, vamos a saludar a nuestros grandes amigos que siempre van en su vehículo conduciendo hacia algún destino, pero con la compañía de Radio La Voz del Santuario. Saluditos para don Marquitos Áviles, conocido popularmente como mi hijo lindo.
1: ¡Esa es mi hijo!
0: Un abracito fuerte para usted, para toda su familia que nos escuchan siempre. A propósito, ¿cuál es su marcador? ¿Cuál es su pálpito deportivo entre Ecuador y Costa de Marfil? Ajá, cuéntenos. Ya tenemos aquí varios mensajes que lo vamos a leer después, en unos minutitos, porque tenemos más información desde Estados Unidos. Allá nos envían información súper importante de cómo está esa fusión alegre, festiva de los ecuatorianos, quienes de seguro estarán listos de poder participar también visualmente del partido entre Ecuador y Costa de Marfil. Gracias a nuestro corresponsal, Carlitos Velastegui, que nos envía este reportaje.
2: 107.3 La Voz del Santuario, con una exclusiva desde los Estados Unidos. Este es el FanFest. Antes de que abran las puertas de ingreso al estadio, la comunidad ecuatoriana está muy, muy prendida. Estamos en un bar aledaño al estadio porque las puertas todavía están cerradas y estamos con un grupo de personas que nos visitan desde la capital del Ecuador, desde Quito, ¿verdad? ¿Me pueden ayudar con sus nombres, por favor?
3: René.
4: Iván Gutiérrez.
5: Rafael.
6: Felicita.
7: Sí. Consuelo.
2: Señores, muy buenas tardes, bienvenidos. ¿Qué piensan de Ecuador? ¿Cómo está formada la selección? ¿Qué selección tenemos para este mundial?
8: Bueno, esta selección se caracteriza por ser gente muy joven, tiene mucha energía y pienso que vamos a ganar 2-0 con lo mínimo.
9: Creo que es una selección joven, pero ya con la experiencia mundialista, entonces creo que vamos a hacer un gran papel en este mundial.
10: Una generación que se conoce desde muy pequeña, eso es lo que nos facilita a nosotros. Y eso es lo que va a pasar en este mundial, que Ecuador, como se conoce, vamos a dar un poquito más.
11: Por algo llegamos al mundial.
12: Estamos aquí para demostrar que Ecuador sí puede.
2: Bueno, no neguemos, yo no soy hincha de Independiente del Valle, pero no neguemos que es una gran cosa que le regaló el mundo a Ecuador para formar talentos, cultivar formaciones, tener gente en Europa. Si no hubiera Independiente del Valle, Ecuador se le acababa a jugadores. Somos constantes en eso, sabemos de eso, ¿verdad? ¿Hoy cuánto?
13: 2-0.
14: 2-0.
2: Hoy ganamos sí o sí.
15: Ganamos sí o sí. Nos vamos a...
2: ¿Qué opinan de este partido Alemania-Curazao?
10: Pero como sabemos, Alemania es una potencia y se está demostrando.
2: ¿Qué le conviene a Ecuador?
10: Le hubiera convenido un empate, pero Alemania está totalmente...
16: Está dominando
10: el partido, pero Ecuador tiene que hacer su trabajo, así decirlo.
2: Ecuador, como hoy, me parece que depende solo de Ecuador. Creo que yo, mi perspectiva es que Ecuador va a pasar con 9 puntos en este grupo. ¿Qué opinan ustedes?
17: Sí, igualmente, yo creo que sí va a ir.
10: 9 puntos, Ecuador tiene que salir.
2: Bueno, y que viva el Ecuador.
18: ¡Viva!
2: Tenemos...
12: Quiero decir que tenemos una buena selección, que toda la hinchada ecuatoriana nos está apoyando y juntos somos un equipo.
2: Exactamente, los jugadores hacen lo de ellos y nosotros hagamos lo que nos corresponde y juntos salemos adelante en esto.
19: Saludos, okay. Saludos a Baño, la Tacuca, Bat y todo el Ecuador.
0: Saludos
10: a todos. Tengo familia Chauvin que tiene un hotel por allá.
14: Saludos a mi papi Rubén Saxero.
7: Saludos a mis hermanos en Ecuador y a mis suegritos.
1: Saludos a todos.
2: Saludos, esto es La Santuario, La Voz del Santuario desde Filadelfia, Estados Unidos. Muchísimas gracias, aquí su corresponsal Carlos Velastegui.

0: Compatriotas en Estados Unidos, de varios lugares del país, desde Estados Unidos allá, nos envían estos afectuosos saluditos. Gracias también por este reporte a Carlitos Velastegui, que siempre está presente contándonos toda la información destacada previo al partido de Ecuador y Costa de Marfil. Por allí había gente de Quito, de Salcedo, de La Tacunga. De todas las partes del Ecuador están allá en Estados Unidos. Y esta es la fiebre mundialista que se vive a través de 107.3 FM, Radio La Voz del Santuario. Y vamos a continuar con los marcadores que nos habían enviado al chat Santuario del 0960-713721. Usted también nos puede enviar un mensaje, su criterio con respecto al partido que se va a desarrollar. Como bien lo conoce, el marcador entre Alemania y Curazao quedó 7-1 a favor de Alemania. Y con este panorama, ¿cuál es su pálpito entre el partido que se va a desarrollar hoy, 14 de junio, a las 18 horas con Ecuador y Costa de Marfil? Hola Javier, ¿cómo está? Buenas tardes. Dice, buenas tardes, equipo de Radio La Voz del Santuario. Mi marcador para hoy, Ecuador 2, Costa de Marfil 1. Póngame la canción del Waka Waka de Shakira. Ya vamos a buscar la canción. Vamos a buscar, gracias a nuestro gran amigo Javier Freire, que está en sintonía de 107.3 FM. Vamos por el siguiente mensaje. Dice, saludos Santuario. Yo apuesto por un empate 1-1. Un abrazo enorme para mi esposo que está trabajando y escuchando el programa en el sector de La Pampa. Ahí estamos en sintonía de 107.3 FM. Saluditos, don Gavino Zamora. Dice, hola Cielito, buenas tardes. Para el partido de hoy cerramos 1-0 a favor de la Tri. Un saludito desde el Valle de la Eterna Primavera, allá en sintonía de Radio La Voz del Santuario. Saludamos en la Sazón Baneña, en la avenida Amazonas. Allá también nos sintonizan en esta tarde. Saluditos para Rosita Iturralde. Soy Luis Aguirre y mi pronóstico para hoy, gana la Tri 1-0. Saludos para toda la audiencia y póngame una canción nacional para animar la previa. Ahí estamos. Saluditos también para don Luchito Aguirre, que está en sintonía de Radio La Voz del Santuario.
1: Esa es mi king.
0: Doña Silvia Merino, saluditos. Gracias por estar conectada con Santuario. Dice, buenas tardes, Cielito. Ecuador 2 y Costa de Marfil 0. Confío plenamente en mis negritos. Saludos desde el centro de la ciudad, aquí escuchando Santuario FM. Gracias a usted, amiga oyente. Gracias a todos quienes nos envían su marcador. Vamos por acá con otro mensaje. Este saludito viene desde la parroquia de Ulva. Hola Yadi, ¿cómo está? Arriba Ecuador. Anóteme, gana 2-1 hoy Ecuador. Un saludo muy especial para mi mami, mi hermana, mi papito en Ulva York, en Chamana. Hoy celebramos el partido ganando Ecuador. Ahí está también el pálpito de nuestros amigos oyentes. Vamos por acá con el siguiente mensaje y dice, buenas tardes Radio Santuario, con fe intacta, hoy ganamos 2-1 a Costa de Marfil. ¿Me puede ayudar con la canción Mi Lindo? Déjeme ver si tenemos por aquí. Sí tenemos. Espero que sea esta canción. Ya les pongo las otras que me habían solicitado. Vamos con el siguiente mensaje. Dice, saludos Santuario, buenas tardes. Mi marcador Ecuador 2, Costa de Marfil 0. Luis Núñez desde Ulva. Otro amigo oyente desde Ulva. Saluditos para don Luis. Y para todos quienes nos envían sus pronósticos, dice: hola Cielito, mi nombre es Dani Ruiz. El equipo gana 1-0, partido trabajado, pero con gloria. Arriba mi tricolor. 1-0.
2: Con amor.
0: 1-0. Déjenme ver acá.

Buenas tardes, Elenita, ¿cómo le va? Saluditos para usted desde San Martín. Dice, hola chicos de Radio Santuario. Me encanta el ambiente que se armó con el banderazo de los ecuatorianos ayer en Filadelfia. Jugar en Estados Unidos es prácticamente ser locales por la cantidad de compatriotas que llegan y llenan las gradas. Ese empuje anímico tiene que sentirse desde las 18 horas. Hoy la Tri saca los 3 puntos sí o sí. Saluditos para nuestra gran amiga Elenita. También son opiniones de nuestros amigos oyentes. Y usted también lo puede dar, hágalo. Aproveche, ¿cuál es su criterio en este partido que se va a desarrollar a las 18 horas? Entre Ecuador y Costa de Marfil. Son dos selecciones que prácticamente presentan jugadores muy jóvenes. En un reporte futbolístico había leído que en el ranking de jugadores jóvenes, Costa de Marfil estaba puntero, seguidamente Ecuador, con jugadores más jóvenes. En un reporte futbolístico había leído que en el ranking de jugadores jóvenes, Costa de Marfil estaba puntero.

Aliado, me puede complacer con un tema de merengue. Ya lo vamos a seleccionar dentro de nuestra playlist, pero les invitamos a ustedes a que continúen con nosotros. Nos cuente cuál es su marcador, su pálpito. Vamos calentando el ambiente, vamos ambientándonos, digámoslo así, para que hoy todos estemos en familia, porque el fútbol reúne a muchas personas que conforman una familia futbolística con un solo objetivo: apoyar a su selección. 14:40, ya estaremos con las canciones solicitadas. Mientras tanto, usted síganos enviando su pronóstico, su pálpito, su criterio, su opinión al 0960 71 37 21. Nos vamos al espacio publicitario.

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0: 15 horas con 24 minutos. 3 de la tarde con 24 minutos. Y cada vez resta el tiempo para poder disfrutar del partido entre Ecuador y Costa de Marfil. Y es que comienza la ilusión con la selección ecuatoriana, quien debuta oficialmente en el Mundial 2026 con ese sueño de conseguir la mejor participación de su historia. A propósito, tenemos algunos mensajes sobre el pronóstico, el pálpito. Ese pálpito que usted marca frente al partido que se desarrollará en esta tarde. Continuando con este pequeño informativo, Ecuador llega al Mundial 2026 en un momento de forma muy buena. Se clasificó como segundo solo detrás de Argentina. De igual manera, apenas recibió 5 goles en contra en todas las eliminatorias de la Conmebol. Este el récord histórico desde el nuevo formato de todos contra todos. El equipo dirigido por Sebastián Becasese lleva un invicto de 19 partidos. También cuenta con la mejor defensa de su historia. Con jugadores en la élite del fútbol como el campeón de la Champions League con el Paris Saint-Germain, William Pacho. El campeón de la Premier League con el Arsenal, Piero Hincapié.
1: ¡Esa es mi king!
0: Y el campeón del Mundial de Clubes con el Chelsea, Moisés Caicedo.
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0: La selección ecuatoriana buscará superar la fase de grupos, ya que no pudo hacerlo en Qatar 2022, cuando perdió contra Senegal 2-1. La mejor participación en mundiales de toda la historia de la tricolor fue, si ustedes recuerdan, en Alemania 2006, cuando clasificó a los octavos de final, pero fue eliminada por Inglaterra al perder 1-0. Ahora su rival Costa de Marfil también llega con un presente muy bueno. Se clasificó a la Copa del Mundo 2026 tras quedar invicta y líder de su grupo en las eliminatorias africanas. Los elefantes disputarán su cuarto mundial. Sus otras 3 participaciones fueron en Alemania 2006, Sudáfrica 2010 y Brasil 2014.
1: ¡Esa es mi king!
0: La selección africana, de la mano de su director técnico Emerson Faye, buscará hacer historia al intentar superar la fase de grupos. También cuenta con jugadores en el más alto nivel como Frank Kessié. Ahora entiendo por qué me mandaron un marcador y me dijeron, ojo con Kessié. Kessié. Bueno, algunos de los jugadores con más alto nivel es Frank Kessié, Simon Andrigra y el extremo del Manchester United, Amad Diallo. Este enfrentamiento entre Ecuador y Costa de Marfil corresponde al grupo E. Será el debut de la tricolor en esta edición mundialista. Ya pudimos conocer también el resultado entre Alemania y Curazao, que también pertenece a este grupo, 7-1 a favor de Alemania. Ahora bien, el partido será desde las 18 horas en el estadio Lincoln Financial Field en Filadelfia. Y sólidos números de ecuatorianos llegaron hasta Estados Unidos. Con un orden táctico, apasionados por el fútbol también, los ecuatorianos se hacen presentes de seguro en el

vamos a ver un poquito más. Sobre los informativos de la selección para mantenerlos muy informados. Y es que vamos tomando también

0: preguntan por aquí si Ener Valencia le hace un gol a Costa de Marfil, igualará un récord de Pelé. ¿De qué se trata? ¿Ustedes lo conocen? ¿Conocen este datito curioso? Y es que Ener Valencia es una de las leyendas con la camiseta de la selección. Sus números son indiscutibles. Ha marcado 49 goles en 105 partidos. Y este domingo disputará su tercer mundial con el objetivo claro, obviamente, de ayudar a Ecuador a triunfar. Superman es el máximo goleador histórico de la tricolor y es el líder del ataque ecuatoriano desde hace una década. Hasta el momento, Ener lleva 6 anotaciones en mundiales y posee el mismo registro que campeones y astros como Mario Alberto Kempes o Lothar Matthäus. Pero este domingo 14 de junio ante Costa de Marfil, el delantero esmeraldeño persigue una marca particular que le permitirá entrar en un grupo selecto. Anotar goles en 3 partidos inaugurales distintos le permitirá igualar un récord de Pelé.
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0: Es decir, si Ener logra marcarle un gol a Costa de Marfil en Filadelfia, igualará la hazaña del ídolo brasileño Pelé, quien lo hizo en las ediciones de 1962, 1966 y 1970, y del legendario artillero, claro que sí, el artillero alemán Miroslav Klose, quien marcó en las aperturas de los años 2002, 2006 y 2010. Bueno, ojalá y se pueda. Sin duda alguna hay mucha ilusión por parte de los ecuatorianos. Ojalá hoy los resultados sean favorables. Y gracias a nuestros amigos oyentes por enviarnos su marcador. Ya lo saben, es solo para calentar este ambiente futbolístico. Saluditos para don Francisco Bermeo. Dice, buenas tardes, Santuario. Hoy nos sorprende Ecuador. 2-0. Ojalá y sea un buen triunfo. Un saludo para mis panas del pedacito de cielo. Ahí está. Muchas gracias a nuestro gran amigo por estar compartiendo con nosotros. Vamos con el siguiente mensaje. Doña Miriam Morales dice, hola Santuario, buenas tardes Silito. Mi marcador 1-0 a favor de la tricolor. Me pone la canción Mi Lindo Ecuador. Ya lo voy a colocar. Espérame un ratito. Doña Carmen Fiallos también, saluditos. Dice, hola Santuario, Ecuador 3-2. Gana nuestra tricolor. Un partido que con fe se logrará. Ahí está este mensaje que nos han hecho llegar. Dice, buenas tardes, Maricielito. Mi pronóstico es 2, Ecuador, 0, Costa de Marfil. Gracias a don Huguito Sánchez por estar compartiendo con nosotros y por refrescar esta tarde con su marcador.

Acá nos envían otro criterio y dice, hola Santuario. Mi opinión es la clave, es que la clave de hoy estará en el mediocampo. Si Moisés Caicedo logra neutralizar a Kessié y controlar los tiempos, Ecuador tiene medio partido en el bolsillo. Costa de Marfil viene de ganarle un amistoso a Francia. No son cualquier cosa. Hay que jugar concentrados los 90 minutos. Hay comentarios que son realistas, otros muy positivos y marcadores que les nace del corazón. ¿Cuál es su marcador? ¿Cuál es su pálpito? Cuéntenos a través del 0960-713721. Hola Cielito, mi nombre es Santiago Oñate. Empatamos 2-2 con mucha emoción. Le escuchamos desde Iyuchi, Alto. Saluditos para toda la gente que nos sintoniza en esta tarde.

Cuéntenos, ¿cuál es su pálpito? Ecuador y Costa de Marfil, un partido que se desarrolla en esta

0: Y es que hay que mencionar que Alemania abre el grupo de Ecuador con un aplastante resultado ante Curazao. Sin embargo, la energía está puesta. Sí o sí hay que generar un buen marcador en este partido contra Costa de Marfil. Por acá nos escriben, buenas tardes, Santuario. Alemania se coloca como líder del grupo E con 3 puntos. Arriba mi tricolor, que tiene que superar a Costa de Marfil. Ecuador, con juventud propia, será un gran rival para Costa de Marfil y los curazoleños. Y así, más comentarios queremos saber, queremos escuchar, queremos leer a través del chat Santuario. Nos vamos a la pausa comercial, ya volvemos.
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5: Yo te extrañaré, tenlo por seguro.
6: Cerraste tus ojos cuando la voluntad de Dios así lo quiso y tu deber aquí en la tierra estaba cumplido. Porque todo aquel que cree en el Hijo de Dios tiene vida eterna. Parte en mortuorio. Descansó en la paz de su Creador, quien en vida fue. Señora Elvira Neida Laura Casco Bonilla, que de Dios goce. Su hijo Jorge Enrique Hidalgo. Su hermano Rodrigo Casco. Hija política Rosa Cuadrado. Nietos Marco Hidalgo, Henry Hidalgo, Jorge Hidalgo, María Hidalgo y Carlos Hidalgo.
5: Para darte un abrazo.
6: Y más familiares comunican con profundo pesar su fallecimiento acaecido en la ciudad de Ambato e invitan a la velación de sus despojos mortales en el Coliseo de la Parroquia Ulva y a la misa de cuerpo presente que se efectuará en la Basílica de Nuestra Señora del Rosario de Guasanta el día lunes 15 de junio del presente año a las 16:04 p.m. Acto seguido al traslado hacia el cementerio municipal para darle cristiana sepultura. Por su asistencia a este acto de fe y piedad cristiana, los familiares anticipan sus sinceros agradecimientos. Baños, junio del 2026. Ha fallecido quien en vida fue la señora Elvira Neida Laura Casco Bonilla, que

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Iniciamos las 16 horas con 16 minutos y hace algunos minutos atrás, valga la redundancia, ya llegaron los futbolistas ecuatorianos al estadio de Filadelfia, donde será el partido junto a Costa de Marfil. Se pudo observar la llegada en el bus tricolor, vistiendo por supuesto con un traje color oscuro a cada uno de los convocados por Sebastián Becasese para el partido que será en esta tarde a las 18 horas junto a Costa de Marfil. Por ahí se pudo visualizar a Hernán Galíndez, que es el arquero. También estuvo William Pacho, Piero Hincapié, Gonzalo Plata. Se pudo visualizar a Moisés Caicedo, a Alan Minda. Por allí también estuvo John Yeboah. Pudimos visualizar a Kendry Páez, que también estaba dentro de los futbolistas que descendían del bus tricolor. Ya ingresaron al estadio, donde realizarán su calentamiento para esperar el partido a las 18 horas.

Marcamos las 16:33. Ya nos queda poco tiempo para poder disfrutar de Bombería Santuario. Mientras tanto, les mencionamos que ya parte de los convocados de la selección ecuatoriana ya están dentro del estadio donde se prevé el partido junto a Costa de Marfil. Pese a que se puede visualizar en imágenes que en este estadio en Filadelfia pues se encuentra soleado, está presente el astro rey allá en Estados Unidos, justamente en Filadelfia, donde está el estadio donde participará Ecuador. Por allí hay comentarios donde mencionan que se podría retrasar por tormenta eléctrica, un condicionamiento por el clima. Sin embargo, nada está dicho, como lo había mencionado visualmente en el informativo que se puede observar. Hay un ambiente acogedor, un clima soleado, así que ojalá y no sea posible este cambio climático, sino que sea un buen ambiente que les permita jugar a ambas selecciones. También en el estadio se visualizaba que de a poco hinchas ecuatorianos estaban ingresando a los diferentes lugares para ya encontrarse cómodos y poder ubicarse de acuerdo a los boletos que hayan comprado para este partido. Habían también saludos, tanto de los hinchas para los seleccionados ecuatorianos, también esa respuesta amistosa con una sonrisa o un levantamiento de mano como saludo de parte de los seleccionados ecuatorianos para los hinchas que ya están tomando los respectivos puestos o ubicaciones. 16:35, nos vamos al espacio publicitario, ya volvemos.

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Marcamos las 16 horas con 50 minutos. Nos quedan apenas 10 minutos para finalizar con el programa. Pero antes vamos a darles a conocer la alineación de Ecuador para medirse a Costa de Marfil en el debut en el Mundial 2026. Ponga mucha atención porque los jugadores y el cuerpo técnico de la selección ecuatoriana lo tiene claro, ganar ante Costa de Marfil este domingo 14 de junio en Filadelfia. Aquí será la clave para reafirmar su sueño de construir la gloria en este Mundial de Norteamérica, pues allí se está realizando o se va a realizar este partido. Hace minutos atrás ya se encontraba el director técnico de Sebastián Becasese junto a Ángelo Preciado en una rueda de prensa donde le mencionaban algunas cuestiones sobre la práctica con algunos jugadores y por supuesto las últimas participaciones que tuvo en estos partidos amistosos. Bueno, el último con una selección de Latinoamérica. En sí, la alineación de el partido contra Costa de Marfil estará de la siguiente manera para Ecuador. En el arco con Hernán Galíndez, también estará participando Alan Franco, Joel Ordóñez, William Pacho, Piero Hincapié, John Yeboa, Moisés Caicedo, Pedro Vite, Alan Minda, Gonzalo Plata y Ener Valencia. Esta es la alineación oficial para Ecuador. ¿Ustedes qué opinan? ¿Qué tal la alineación de la selección ecuatoriana? Reiteramos, en el arco Hernán Galíndez, también estará participando en esta ocasión Alan Franco, Joel Ordóñez, William Pacho, Piero Hincapié, John Yeboa, Moisés Caicedo, Pedro Vite, Alan Minda, Gonzalo Plata y Ener Valencia. Es que durante la semana ha pasado largas e intensas jornadas en la sala de fisioterapia de la concentración, poniéndose a punto tras una temporada donde cada uno de los jugadores pues han participado en los equipos de todo el mundo, ¿no? Entonces han tenido una semana de fisioterapia, quedándose en óptimas condiciones para el partido que hoy tiene ante Costa de Marfil. Es lo que podemos mencionar acerca de la alineación de Ecuador que se encuentra en el grupo E y que obviamente quiere hacer historia en este partido que será la

Llegamos a la parte final del programa, claro que sí, en este super domingo, un domingo especial, un domingo alegre, domingo familiar, domingo de fútbol. Hoy estamos a espera de este gran partido entre Ecuador y Costa de Marfil. Agradecemos también a la audiencia de Santuario FM por el marcador, por este pálpito tricolor, por los comentarios, por las opiniones y criterios que nos habían dado en esta tarde de información deportiva. De mi parte será hasta el día de mañana en los horarios habituales de Santuario FM. Un abrazo fortísimo para ustedes. Bye.

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0: ¿Qué piden a la Iglesia de Dios?
1: La fe.
0: ¿Qué les da la fe?
1: La vida eterna.
0: La fe es algo que se recibe. Es un don del Espíritu de Dios. Y no es algo que viene por obra nuestra. Por eso la fe hay que cuidarla, alimentarla, hay que testimoniarla. Y también hay que celebrarla.

debió dejar un signo de su preocupación y presencia entre nosotros. Hoy también podemos manifestarle nuestras gracias, porque sigue con tenacidad haciéndose presente en el signo que refleja el trabajo y la alegría de la vida. Celebrarlo a él es celebrar nuestras necesidades con la actitud suya de hacerse cercano. El hombre no vive solo de pan, pero necesita el pan para atravesar el desierto de la vida. Para que no claudiquemos en el desierto, se nos ofrece el pan de vida, el pan del cielo. Comer ese pan es entrar en solidaridad con todos, porque todos somos cuerpo de Cristo.

0: el cuerpo y sangre de Cristo.
1: Estando en Cafarnaún, Jesús dijo a los judíos:
2: Yo soy el pan vivo bajado del cielo. El que coma de este pan vivirá para siempre. El pan que yo daré es mi carne y la daré para vida del mundo.

0: los judíos discutían entre ellos. Unos decían:
1: ¿cómo este hombre va a darnos a comer carne?
0: Jesús les contestó:
2: en verdad les digo, si no comen la carne del Hijo del Hombre y no beben su sangre, no viven de verdad. El que come mi carne y bebe mi sangre vive de vida eterna, y yo lo resucitaré en el último día. Mi carne es comida verdadera, y mi sangre es bebida verdadera. El que come mi carne y bebe mi sangre permanece en mí, y yo en él. Como el Padre que vive me envió, y yo vivo por él. Así, quien me come a mí tendrá de mí la vida. Este es el pan que ha bajado del cielo, no como el que comieron nuestros antepasados, los cuales murieron. El que coma este pan vivirá para siempre.
0: Evangelio según San Juan, capítulo 6.

0: amor.
1: Esta conmemoración de los hechos de Dios por la palabra solo alcanza su sentido pleno cuando descubrimos cómo pervive en nosotros la obra de Dios.

0: El que invoque el nombre del Señor se salvará. Pero, ¿cómo invocarían al Señor sin antes haber creído en Él? ¿Y cómo creer en Él sin haberlo escuchado? ¿Y cómo lo escucharán si no hay quien predique? La fe nace de una predicación, y la predicación se arraiga en la palabra de Cristo.
1: Romanos capítulo 10, versículos 14 y 17.

La fiesta del Corpus, del cuerpo y sangre de Cristo, es la celebración de la entrega total de Jesús. La última cena es el gesto privilegiado en el que Jesús, ante la proximidad de su muerte, recapitula lo que ha sido su vida y lo que va a ser su crucifixión. En esa cena se concentra y revela de manera excepcional el contenido salvador de toda su existencia. Su amor al Padre, su compasión hacia los humanos, llevado hasta el extremo. En el fondo de esta última cena hay algo que jamás será olvidado. Sus seguidores no quedarán huérfanos. La muerte de Jesús no podrá romper su comunión con Él. Nadie ha de sentir el vacío de su ausencia. Sus discípulos no quedan solos a merced de los acontecimientos de la historia. En el centro de toda la comunidad que celebra la Eucaristía está Cristo vivo y operante. Y aquí está el secreto de su fuerza. No hemos de olvidar que comulgar con Jesús es comulgar con alguien que ha vivido y ha muerto entregado totalmente a los demás. Su cuerpo es un cuerpo entregado y su sangre es una sangre derramada por la salvación de todos. Nada hay más central y decisivo para los seguidores de Jesús que la celebración de esta cena del Señor. Bien celebrada, la Eucaristía nos moldea, nos va uniendo a Jesús, nos alimenta de su vida, nos familiariza con el Evangelio, nos invita a vivir en actitud de servicio fraterno y nos sostiene en la esperanza del reencuentro final con Él. Para celebrar la Eucaristía dominical no basta cantar, santiguarse o darnos la paz. Es muy fácil asistir a misa y no celebrar nada en el corazón, oír las lecturas correspondientes y no escuchar la voz de Dios, comulgar piadosamente sin comulgar con Jesucristo, darnos la paz sin reconciliarnos con nadie. ¿Cómo vivir la misa del domingo como una experiencia que renueve y fortalezca nuestra fe? Es necesario escuchar desde dentro, con atención y alegría, la palabra de Dios y en concreto el Evangelio de Jesús. Durante la semana hemos oído radio, hemos visto televisión. Necesitamos escuchar otra voz diferente que nos cure por dentro. Es un respiro escuchar las palabras directas y sencillas de Jesús. Traen verdad a nuestra vida, nos liberan de engaños, miedos y egoísmos que nos hacen daño, nos enseñan a vivir con más sencillez y dignidad, con más sentido y esperanza. Es una suerte hacer el recorrido de la vida guiados cada domingo por la luz del Evangelio. Y la plegaria eucarística constituye el momento central. Levantemos el corazón para dar gracias a Dios. Es bueno, es justo y es necesario agradecer a Dios por la vida, por la creación entera, por el regalo que es Jesucristo. La vida no solo es trabajo, esfuerzo, agitación, es también celebración, acción de gracias, alabanza a Dios. La comunión con Cristo es el momento de acoger a Jesús en nuestra vida para identificarnos con Él y para dejarnos trabajar, consolar y fortalecer por su Espíritu. Cantamos o rezamos juntos el Padre Nuestro, sintiéndonos hermanos todos. Le pedimos que a nadie le falte el pan ni el perdón. Nos damos la paz y la buscamos para todo. De esta manera, la celebración de la Asamblea Eucarística puede animar y dar un sentido más hondo a esa otra dimensión de nuestros fines de semana, que es la comunicación gratificante con los amigos y familiares y con otras personas y colectivos humanos. El fin de semana
puede ser experiencia de encuentro y comunión con Jesús y el Dios de Jesús y con los hermanos. El domingo cristiano debería crecer hasta ser fermento y sal del fin de semana de nuestra cultura actual.

0: Conmemorar la obra de Dios y descubrirla en nosotros mismos no es cosa que podemos hacer como quien oye una radio sintonizada al azar. Lo que importa es sacar provecho de la palabra de Dios.
1: Como bajan la lluvia y la nieve de los cielos y no vuelven allá sin haber empapado y fecundado la tierra, dando la semilla para sembrar y el pan para comer, así será la palabra que salga de mi boca. No volverá a mí sin haber hecho lo que yo quería y haber llevado a cabo su misión.
0: Isaías capítulo 55, versículos 10.

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